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0: Pero muy buenos días, ¿cómo les va? Buen sábado para todos, estamos arrancando esta mañana, sábado 16 de mayo, mañana rara. En un ratito vamos a estar ahí actualizando lo que nos indica Inuit, pero bueno, estamos en compañía. ¿Cómo le va, Eduardo Silveira? Bienvenido.
1: ¿Pero cómo le va, María? ¿Todo bien?
0: Todo bien, todo bien.
1: Me alegro. ¿Cómo la trató la cata solidaria de vinos en la jornada de ayer en la quinta sección del departamento Maragato?
0: Todo eso. Bien, muy bien, muy bien. Espectacular, un ambiente muy lindo, O sea, ya habían participado otros años y la verdad que muy...
1: El año pasado, sí. Yo en lo particular estuve el año pasado, estuvimos allí juntos.
0: Así es.
1: Disfrutando de una noche distinta,
0: ¿no? Espectacular. Ahí la gente del Club de Leones de Silda, muy cálidos todos. Muy muy buenos anfitriones, así que bueno, hermosa transmisión, bueno, que seguramente muchos también disfrutaron desde la comodidad de sus hogares, ¿eh?
1: Sin duda alguna, ¿no? Una nochecita fresca en la jornada de ayer. Mire cómo estoy yo.
0: Sí.
1: Estoy a punto de toser.
0: Vio que los cambios estos son... deja sus consecuencias, ¿eh?
1: Exactamente, usted está un poquito resfriado.
0: Yo también,
1: un poquito de la garganta tomada.
0: Sí, sí, pasan cosas.
1: Travieso anda mamado por el fondo ya.
0: No. Anda haciendo otras actividades.
1: No. Pensé que se agarró una curda bárbara,
0: ¿no? No, una conducta, le digo,
1: ¿sí?
0: Impresionante.
1: ¿Era conductor designado?
0: Sí, claro.
1: Ah, mira.
0: Ay, no, conductor del auto, dice usted.
1: Claro,
0: del auto. No.
1: Ah,
0: claro. No. Así que bueno, teníamos conductora.
1: ¿Conductora?
0: En la jornada de ayer.
1: Mire, ¿quién la llevó? ¿Quién las llevó y lo llevó?
0: Vanina.
1: Ah, mira, ¿trabajó?
0: Sí, claro, nos llevó, nos trajo, estuvo ahí.
1: ¿En algún momento tenía que trabajar?
0: Estuvo en la parte de producción ahí, así que...
1: ¿En la parte técnica también?
0: También, de ratito.
1: Ajá, ¿quién estaba en la técnica?
0: Estaba Tadeo y Alejandro Carlitos.
1: Ah, bueno, pero...
0: Carlos y Chávez.
1: ¿Cuántos fueron de acá de la radio? Batallón, ¿era?
0: Éramos unos cuantos.
1: ¿Y salió carísimo la gente del Club de Leones de Silda?
0: No, éramos unos cuantos, sí. Así que, pero bueno, una linda. Le digo que adentro no se sentía que estaba frío, ¿eh?
1: ¿No?
0: No, estaba muy bien climatizado. Muy lindo ambiente, así que bueno.
1: Gastronómicos y bodegueros, ¿contentos?
0: Impresionante. Yo creo que sí, ¿eh? Muy, muy buena concurrencia, a pesar, como decíamos, ¿no? Esto de que comienzan a veces los fríos y da un poquito más de pereza. Pero bueno, es una linda oportunidad porque, bueno, muchos aprovechan ahí a juntarse, ¿no? Un viernes ahí distendido. Así que una linda jornada.
1: Claro, hasta que nos aclimatamos, hasta que acomodamos el cuerpo para el frío, para el invierno, nos cuesta salir de la casa, ¿no?
0: Y da como pereza, ¿no? O sea, es como que uno llega y sobre todo, si ni le digo si uno está al ladito de la estufa.
1: Claro, donde esté la estufa prendida, aunque le esté prendido, va, helado para mover después, ¿eh?
0: Impresionante, ¿eh? Así que bueno. Por acá, mire, lo quieren saludar, dice, sí, bueno, a usted. Bueno. Quiero felicitarte, Eduardo,
1: gracias,
0: dice, por tu excelente y maravilloso trabajo ayer en el CAIF.
1: Ah, bueno, gracias.
0: Ah, estuvo ahí en la fiestita de CAIF.
1: Exactamente, en el marco de los 10 años de CAIF. En el marco de los 50 años del Club de Leones Colonia Suiza y además la inauguración de una nueva sala, la sala de un año, ahí en el CAIF Servir.
0: Muy bien.
1: Felicitamos también al amigo Marcelo. A Marcelo también, pero a Fernando Alonso.
0: Sí.
1: Sí, que ha sido abuelo.
0: Ha sido abuelo.
1: Abuelito.
0: Hace muy poquito, muy reciente.
1: Abuelito, dime tú.
0: Así que...
1: Fernando, vení.
0: Una belleza.
1: Vení, Fernando, vení, hacete amigo. No, Fernando, una belleza, no.
0: Que... No, su nieta.
1: Ah, está bien.
0: Emma.
1: Otro buen día. Para mí, gracias. El primero.
2: Para usted el primero, para María.
0: Claro.
1: Felicitaciones.
0: Sí,
1: felicitaciones.
0: Felicitaciones. Me imagino abuelo con babero. Sí.
2: Por eso me dejo un poquitito la pera para que no me chorree mucho para abajo.
1: Claro.
0: Ve qué pasa a veces, sí.
1: Igual tiene freno la baba ahí.
2: Sí, tiene, sí.
0: Impresionante,
2: ¿eh? 4 meses tiene freno.
0: Sí. Estrenando el título de abuelo.
2: Estrenando.
0: ¿Qué le parece?
2: Una bella nena.
0: Una belleza, ¿eh?
2: Muchas
0: Así
2: gracias.
0: Que bueno.
1: Ahí está.
0: Seguramente.
1: ¿Usted qué sabe? ¿Cómo se llamaba el abuelito de Heidi?
2: Abuelito, dime tú.
1: Dime tú.
2: Dime tú.
1: Claro.
0: Dios, por ser sábado, ¿vio? Perdón, son las cosas que pasan.
2: Perdón a la audiencia.
0: Es así. Así que bueno, en un ratito se viene, por supuesto, la síntesis informativa. Tenemos muchos sorteos, ¿eh?
1: Exactamente, tenemos sorteo doble en la jornada de hoy de la gente de La Magnolia. Tenemos hoy el sorteo también de la gente de Ahorro Express. tenemos sí. acumulado.
0: Vamos a estar ahí, sí, anotando los cumpleaños hoy.
1: Exactamente.
0: Todos los que cumplan en el día de hoy, sábado 16, y todos los que cumplan el próximo sábado, vamos a estar ahí realizando sorteo.
1: ¿Rabazzani puede participar en ese cumpleaños hoy?
0: No estaría pudiendo.
1: ¿Y el ex intendente Moreira tampoco?
0: Y bueno, si nos envía mensajito.
1: ¿Estar durmiendo?
0: No creo que nos esté escuchando.
1: Estar durmiendo en Buenos Aires. Cualquiera de los dos.
0: Sí, le digo que el día se presta,
1: Sí.
0: Da pereza. Pero bueno, arrancando con todo, me imagino ahí los oyentes también. Todo el que pueda estar al ladito de la estufa disfrutando de esta mañana de sábado.
1: Efectivamente, en un rato también vamos a estar incorporando al señor Gustavo Travieso en torno a lo que tiene que ver con su presencia en la parte informativa, y también seguramente va a estar conduciendo junto a nosotros aquí.
0: Así que, si le parece, avanzamos en esta mañana.
1: Déjale.
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1: Bienvenidos a esta síntesis informativa de la Hora 9 en este sábado 16 de mayo de 2026. 9 grados de temperatura tenemos en estos momentos. La brisa del sector sur a 6 kilómetros por hora. La máxima prevista para el día de hoy, 15 grados, la mínima hacia la noche de este sábado, 10 grados de temperatura. Saludamos en el día de hoy a Esilda Polié, que está cumpliendo 143 años, un 16 de mayo del año 1883. Surge esa comunidad, nuestro cordial saludo por ser parte también de esta región. Saludamos al grupo Alpenfeilchen de danzas típicas suizas, también de la colonia suiza, que está cumpliendo años. Nace esta institución un 16 de mayo del año 1987.
2: Y comenzamos con las principales noticias para esta jornada de sábado. Inspeccionaron ayer el frigorífico Rosario y continúan los trámites de habilitación para exportar a China, se verá entonces cómo se resuelve este tema.
1: La visita estuvo centrada en los controles ambientales y sanitarios, especialmente en las obras vinculadas al sistema de tratamiento de aguas y las piletas de decantación, uno de los puntos considerados fundamentales para obtener la habilitación definitiva.
2: En los últimos meses la planta realizó faenas de prueba y retomó parcialmente algunas tareas de mantenimiento, además de control, mientras que continúa el proceso para recuperar mercados de exportación, principalmente hacia China, y ampliar la operativa. Actualmente unos 80 trabajadores cumplen funciones en distintas áreas, aunque más de 130 continúan aún en seguro de paro a la espera de definiciones.
1: Acompañaron esta delegación y estuvieron presentes la ministra de Industria, Energía y Minería, Fernanda Cardona, el ministro de Ganadería, Agricultura y Pesca, Alfredo Frati, entre otras autoridades nacionales, departamentales y también locales.
2: En otros temas, la alcaldesa de Rosario, Daniela Med, cuestionó la actitud totalmente pasiva del Ministerio de Transporte y Obras Públicas ante el deterioro de las palmeras ubicadas en el acceso a la ciudad.
1: Según indicó, tanto la administración local anterior como la actual realizaron planteos al Ministerio solicitando intervenciones para el tratamiento y el cuidado de las especies afectadas, aunque señaló que el deterioro avanzó de forma progresiva hasta generar un paisaje de muerte.
2: Ahmed también se refirió a las palmeras ubicadas dentro de la ciudad, cuya atención estaba a cargo de la Intendencia de Colonia y el municipio de Rosario. Explicó que pese a los tratamientos aplicados, la mortalidad de los ejemplares fue total.
1: A nivel local, tras las extracciones de las palmeras del bulevar, por ejemplo, el municipio resolvió sustituirlas de forma inmediata con la plantación de lapachos rosados.
2: Nuevos hechos de vandalismo en espacios públicos de Cardona generó preocupación en las últimas horas, tras constatarse importantes daños en el Parque Eugenio Caseux y en el Parque de la Hermandad.
1: Según informó el municipio, fueron detectados destrozos en cercas de una decena de parrilleros del Parque Eugenio Caso. Ante la situación se realizó un relevamiento fotográfico y la correspondiente denuncia ante las autoridades competentes.
2: A esto se suman los daños registrados días atrás en el Parque de la Hermandad, donde fueron vandalizados columnas, farolas y parte del cableado de la luminaria pública, provocando importantes afectaciones en la infraestructura del lugar.
1: Actividades regionales. Anoche se desarrolló en Esilda Polié la cuarta cata de vinos solidaria, que fue organizada por el Club de Leones de esa ciudad y fue transmitida en vivo y en directo por RO Contenidos.
2: El evento contó con la participación de 10 bodegas y más de una decena de propuestas gastronómicas, que dio un marco especial a una noche que combinó degustaciones, solidaridad y encuentro social.
1: Otros temas de la agenda regional: la Sociedad de Jubilados y Pensionistas de Rosario convoca a sus asociados interesados en anotarse para la atención de los oftalmólogos cubanos, quienes próximamente atenderán en ese lugar con fecha confirmar.
2: La filial Rosario de la Asociación de Maestros del Uruguay, ADEMU, lanzó una convocatoria solidaria para apoyar a la maestra Mercedes Aymonat Lescano, quien atraviesa un complejo proceso de recuperación luego de sufrir un accidente que le provocó fractura de tibia y peroné.
1: Según informó el sindicato, la docente deberá afrontar varios meses de recuperación. En ese contexto, ADEMU señaló que Mercedes perdió su cargo docente debido a que se encontraba en periodo de convalecencia al momento de la renovación de su suplencia, situación que impacta directamente en los ingresos de su familia.
2: Por este motivo, desde el gremio se solicita la colaboración de quienes puedan realizar un aporte económico para ayudar a sobrellevar este difícil momento.
1: Las personas interesadas en colaborar pueden hacerlo a través de la cuenta PREX número 199-685 a nombre de María Mercedes Aymonat Lescano.
2: Rotary Club Costa del Inmigrante realiza una venta de pollos asados para mañana domingo 17 de mayo.
1: Estos pollos comunes cuestan 580, arrollados 600. Anotaciones e informes al 099-940-131. Podrá retirarse a partir de la hora 12 de la jornada de mañana.
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0: Recordamos en otros temas de la agenda informativa regional que la Feria Gastronómica de la Pequeña Europa, que se iba a llevar a cabo en La Paz, Colonia Piamontesa, fue suspendida por razones de preocupación por el clima que se podía registrar en la jornada de hoy y se realizará en fecha a confirmar.
1: Más actividades. El grupo Coral Valdense realiza una venta de garage. Esto será hoy a partir de las 10 de la mañana y se extiende hasta las 17 horas. En instalaciones del Club Valdense habrá gran diversidad de artículos, entre esos muebles, ropa, herramientas y artículos para el hogar.
0: La Asociación de la Familia Piamontesa del Departamento realiza mañana desde la hora 12:30 una nueva edición de la Festa de la Pasta en los salones de Ajupenc, en Valdense, ubicado allí en calle Emilio Bárbaro, esquina Augusto Rebel.
1: La propuesta incluirá entrada de quesos y fiambres, variedad de pastas con diferentes salsas, postre, café, té y bebidas incluidas. Además, durante la jornada actuará el grupo de danzas Lema Grité, con un repertorio de danzas italianas y piamontesas.
0: El valor del ticket es de 950 pesos y las reservas pueden realizarse a los celulares 099-134-299 y 099-142-915.
1: La Escuela del Hogar Beatriz Pons de Yuele de La Paz realiza hoy, desde las 11 horas, una venta de pasta consistente en rotolo relleno de espinaca y ricota, acompañado por salsa de tomate y o hierbas.
0: Las reservas pueden realizarse a través del teléfono 4558-8383 o al celular 098-270-025 o con integrantes de la comisión. El costo de la porción es de 200 pesos.
1: Hablamos ahora del Hogar Fraunbergen, porque invita a la comunidad a participar de una tarde de bingo solidaria. Esto será hoy a partir de las 15 horas.
0: Esta institución de servicio cumplirá 117 años en la comunidad el próximo 20 de mayo.
1: La actividad tendrá lugar allí en las instalaciones del hogar y contará además con importantes premios, además de servicio de chocolate caliente, venta de confituras para compartir durante la jornada.
0: Lo recaudado será destinado a celebrar y a colaborar con el funcionamiento del hogar, por lo que se invita a vecinos y familias de Nueva Helvecia y la región a sumarse a esta propuesta.
1: Recordamos que es bajo el lema "Tu participación colabora". La actividad busca combinar entretenimiento y solidaridad en beneficio justamente de los residentes del hogar.
0: Nos vamos a Juan Lacase, colecta anual del Refugio Canino Juan Lacase, este domingo mañana de 11:30 a 13:30 en Villa Pancha.
1: Lo que se recaude en esta jornada será destinado a gastos veterinarios y de alimentación. Quien quiera sumarse a la colecta puede contactarse al 098-311-905.
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0: mayores de 6 años.
1: En tanto, hoy, pero a la hora 20, El Diablo Viste a la Moda 2, apta para todo público, esta proyección de la película, como decíamos, hoy, hora 20.
0: En tanto, mañana domingo a las 18 horas, Pequeños Monstruos, esto es apto para todo público.
1: Y en tanto, también mañana a la hora 20, Obsesión, la película fue calificada como apta para mayores de 15 años.
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0: Compartimos el sorteo de la quiniela vespertina, en este caso de ayer viernes 15 de mayo. El primer premio fue para el 001, le siguió el 238, 772, 104, 581, 216, 481, 070, 945, 921.
1: Del undécimo al vigésimo, el 025, el 129, 263, 680, 687, 852, 087, 240, 754 y 086.
0: Pasamos ahora al sorteo de la tómbola, en este caso también vespertina de ayer viernes. Los números fueron el 01, 04, 16, 17, 21, 25, 29, 38, 40, 45.
1: El 52, el 54, 63, 70, 72, 80, 81, 86, 87 y 94 completan la tómbola vespertina del día viernes.
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0: Compartimos ahora el sorteo de la quiniela. En este caso, sorteo nocturno de ayer viernes. El primer premio fue para el 940. Le siguió el 895, 727, 138, 787, 893, 098, 150, 449, 093.
1: Del undécimo al vigésimo, el 127, 264, 170, 600. 506, 501, 448, 501, 653, 518 y 440.
0: Pasamos ahora al sorteo de la tómbola, también nocturno de ayer viernes. Los números fueron el 01, 06, el 18, 27, 30, 37, 38, 40, 48, 49.
1: El 50, 53, 58, 62, 64, 70, 87, 93, 95 y 98 completan los días restantes de la tómbola nocturna. Mañana hay 5 de oro, 45 millones aproximadamente acumulados hay. El pozo de oro distribuye para la jornada de mañana domingo 24 millones 200 mil pesos y el pozo revancha unos 20 millones 800 mil pesos. Recordamos que el pasado miércoles no hubo aciertos ni en el revancha ni en el pozo de oro, sí dos aciertos en el pozo de plata, donde dos apostadores se distribuyeron 673 mil 409 pesos.
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0: compartimos información que tiene que ver con el deporte, porque se juega la fecha de la Copa A y debut de los equipos de Colonia en la Copa B este fin de semana.
1: Exactamente, por la Copa Divisional A, el sábado, hoy en el Estadio Zupichi, San Carlos será local frente a Laureles de Fray Bentos, encuentro correspondiente al Grupo C. El partido comenzará a la hora 18.
0: Por la misma serie, Juventud recibirá a Nacional de Nueva Albesia el domingo desde las 15 horas en el Estadio de Juventud.
1: En tanto, en la Divisional B, hoy se pondrá en marcha la fase de grupos en el Parque Bartolo Pilón. Orqueta Wanderers enfrentará al General desde la hora 15. Estos partidos, recuerden ustedes, serán transmitidos por el equipo fútbol de Sacramento FM.
0: Por la serie D, Uruguayo de Miguelete será local ante Colón de Cardona. Esto será en el Estadio Alejandro Pintalúa. El encuentro se jugará hoy a partir de las 21 horas.
1: En tanto, en la serie E, Peñarol de Ombúes debutará como visitante frente a Juanico de Canelones. El partido se disputa hoy 17:30 en el Estadio Gloria del Pueblo.
0: También por el Grupo E, Nacional de Cardona se medirá ante Central de San José. Esto será mañana a partir de las 15:30 horas en el Estadio Casto Martínez La Guarda.
1: Colegiales y Rosario Atlético definen el torneo preparación de la Liga Helvética. Mañana se disputa la gran final del torneo preparación correspondiente a la Copa de denominada Federación Colonia Sub-18, campeona invicta del torneo Sur 2026, una jornada que promete expectativa y buen marco de público.
0: El encuentro se jugará desde las 15 horas en el Complejo Deportivo 5 de Octubre de Rosario. Tendrá como protagonistas a Colegiales y Rosario Atlético, dos equipos que buscarán quedarse con el primer título de la temporada en la Liga Helvética.
1: Se jugó la sexta fecha del campeonato Sub-17 de la Liga Helvética de Fútbol.
0: En el escenario de Estudiantes El Colla, el Complejo 5 de Octubre, a primera hora, Nacional de Nueva Albesia le ganó 1-0 a Esparta, mientras que Estudiantes El Colla y Colegiales empataron 1-1.
1: Por su parte, en el Celestino Jaimonat, Atlético Valdense y Artesano empataron 1-1.
0: Con estos resultados, la tabla de posiciones es liderada por Artesano y Atlético Valdense con 16 puntos, Rosario Atlético con 9, Estudiantes El Colla 7 puntos, Colegiales 4, Esparta y Nacional 3 puntos.
1: Por la segunda fecha de la fase regular del torneo de segunda división profesional, Plaza Colonia enfrenta hoy a Colón en Montevideo.
0: El partido se juega a las 16 horas en el Parque Palermo. Plaza viene de caer ante Fénix de local en el Prandi por 1-0.
1: Vamos al automovilismo porque Tarariras recibe la segunda fecha del automovilismo en tierra. El autódromo Juan Schneider de Tarariras es el escenario este fin de semana de la segunda fecha de los campeonatos de automovilismo en tierra organizados por el Club Tarariras.
0: Las categorías limitadas 31, plataformas 2000 y Zonal 2000 volverán a la pista luego de una exitosa primera etapa que contó con gran presencia de público.
1: La actividad comienza hoy desde la hora 13 con entrenamientos y clasificaciones, mientras que mañana desde la hora 9 se correrán las series y finales. El circuito es de 1.065 metros y se corre en sentido antihorario.
0: Recordamos que las entradas generales costarán 300 pesos y serán válidas para los dos días. Además, los socios con cuota al día y 6 meses de antigüedad junto a menores de 12 años tendrán acceso gratuito.
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10: Sí, se larga la semanita, ¿eh? Vais el saludo para la muchachada de la misma cuadra, me los encontré ayer, estaban para el lado, siguen para el lado de Melo.
11: Están a full, ¿eh? Con los toques, impresionante.
10: A Melo ayer y a Varela hoy, creo.
11: ¿Qué le parece, eh?
10: Más hora.
11: La están rompiendo.
10: Sí, están metiendo más hora que... más hora de viaje están metiendo que el laburo.
11: Impresionante, ¿eh?
10: Vais el saludo para toda la muchachada, justamente me los crucé. La jornada de ayer, bueno, estuvimos charlando un ratito en torno justamente a lo que tenían este fin de semana. Bueno, María, ¿y qué te parece si empezamos a jugar?
11: Comenzamos a jugar porque tenemos orden de compra de Ahorro Express, ¿eh?
10: Ajá.
11: 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Y bueno, tenemos una orden de compra, gentileza de ellos justamente. Y vamos a estar jugando, como es habitual, con un objeto. ¿Qué le parece?
10: Efectivamente. Un objeto que tenemos sobre nuestra mesa. O sea, ya se pueden dar cuenta.
11: Sí.
10: El tamaño que es. Es una mesa de trabajo normal.
11: Sí.
10: Y silvestre. Así que, ¿qué le podemos decir?
11: ¿Qué le podemos decir? A ver.
10: Sirve para muchas cosas.
11: Sirve, sí. Es muy versátil, ¿no?
10: Sí.
11: ¿Sabe qué otra pista le podemos dar?
10: A ver.
11: Viene en más de un color.
10: Ah, sí, tiene
11: también,
10: razón,
11: ¿no?
10: Tiene razón.
11: Pero uno generalmente siempre usa uno.
10: El mismo color.
11: Pero vienen en otros colores.
10: Exactamente, tienen distintos. Creo que hay, a ver. Uno.
11: A ver, déjeme pensar.
10: Dos. Yo he visto hasta cuatro colores.
11: Sí, sí, ¿no? Coincido.
10: Perfecto.
11: Pero uno siempre va como...
10: A lo básico.
11: Bien. Ahí está.
10: ¿Para qué puede llegar a servir? Dígame una función.
11: Lo que pasa es que si le digo para lo que lo... Para lo que lo uso yo, por ejemplo, me parece que va a ser muy fácil.
10: Sí, a ver, entonces...
11: Va a ser muy fácil, me parece.
10: Pero ¿alguna otra pista?
11: Bueno, puede ser que... Me parece que lo usan más los caballeros en este caso.
10: Sí,
11: ¿no?
10: Puede ser.
11: Me parece que lo usan más los caballeros que las mujeres en este caso.
10: Sí, yo creo que sí. Que es un elemento que...
11: No, me parece.
10: Usamos más nosotros.
11: Sí.
10: No es excluyente, ¿no? Pero...
11: No. Pero bueno, como para tirarle alguna pista ahí.
10: Uh-huh.
11: Alguna pista más.
10: Y
11: no sé si hay en todos los hogares. Ahí.
10: Yo creo que. A ver,
11: ¿te dice?
10: Perdido. Sí, yo creo que sí. Debe haber alguno perdido por ahí. Parece que sí.
11: ¿Sí?
10: Ah, es útil, ¿eh?
11: No salva a veces, ¿eh?
10: Sí, es útil.
11: Sí. Es muy útil.
10: Sirve para arreglar alguna cosa.
11: Ahí está.
10: Más que
11: sí,
10: eso no puede
11: ya,
10: ser.
11: Sí, yo le iba a decir. Mire, por acá nos van tirando. Buen día, dice. Morrones. María de Tarariras.
10: Morrones.
11: ¿Cuántos colores hay de morrones? Bueno, sí, puede
10: ahí
11: ser.
10: Tenés,
11: sí. Hay
10: varios. Rojo, sí. Tenés amarillo.
11: Sí.
10: Tenés verde. Lo que pasa, a ver, el morrón es el mismo color siempre. Lo que pasa es que son distintas etapas de maduración.
11: Ay, eso le iba a decir, sí. Distintas etapas de maduración y bueno.
10: Pero sí, no, es un morrón.
11: Es muy versátil también.
10: Sí,
11: es cierto. Entraría en una de las pistas el morrón.
10: Es versátil.
11: Es
10: sí,
11: versátil.
10: Es versátil.
11: A ver.
10: No es comestible.
11: No, claro, el objeto que tenemos hoy no es comestible.
10: Ahí va.
11: Ahí está, a ver, por acá. Buen día, es grande, dice, y se usa en toda la casa. Y bueno, depende para qué lo necesite.
10: Sí.
11: No necesariamente se usa en toda la casa.
10: Y no, pero no es grande tampoco, entra en la palma.
11: No, no es grande.
10: Mano.
11: A ver, buenos días, ¿cómo están? Podría ser un destornillador, nos dice Esteban por acá, ¿eh?
10: Podría ser, pero no es.
11: No. Por acá huele a Mari también, ¿eh? Un destornillador nos tira.
10: No, destornillador tengo uno acá, sí. Un par tengo acá, uno chiquito y otro un poco más grande. Uno de paleta, largo, y otro que es, a ver, un Philips chiquito.
11: Muy
10: pero
11: bien.
10: Pero no es.
11: No es. A ver, dice, buen día, feliz sábado, quiero participar. Un gorro nos tira José por acá, ¿eh?
10: Un gorro. No.
11: Sería más de uso personal el gorro.
10: Claro.
11: ¿No?
10: Podés, y puede estar en la frase, ¿y cómo arreglo este gorro de lana ahora?
11: Bueno.
10: Claro.
11: Sí, podría.
10: Para acá tengo un montón. ¿El objeto es de metal? Me ponen por acá. No es de metal.
11: No es de metal.
10: Ya le tiramos otra pista.
11: Sí, otra pista ahí.
10: Nos sacó otra pista ya.
11: Un adaptador, nos preguntan por acá, ¿eh?
10: No es un adaptador. No es un adaptador. Un enchufe, pregunta por acá. Tampoco es un enchufe.
11: Acá nos tiran varias. ¿Un destornillador o un martillo?
10: Destornillador ni martillo.
11: Por acá la oyente, ¿eh?
10: Dice, hola, buen día, Eduardo, María Gustavo. Tengan un lindo sábado. ¿Será un martillo? Saludos, Graciela de Nueva Luisa. ¿Será una escalera? Dice Graciela, tampoco. Ni escalera.
11: Tampoco,
10: ni...
11: sí.
10: A ver, tengan en cuenta, sobre todo cuando dicen escalera, ¿no? Lo tenemos arriba de la mesa de trabajo. Me sería medio complicado tener una escalera de
11: arriba. Sí, se nos va a complicar.
10: Sí.
11: Sería muy incómodo.
10: Sí, sobre todo, ¿no?
11: A ver, ¿qué más por tiene? Acá. Buenos días, chicos. Dice, juego por la adivinanza. Creo que es una libretita de apuntes. Nos dice por acá.
10: Podría ser, pero no.
11: Buen día, Maris de Tararira. Ah, Mari. Estaba atenta, Mari, ¿eh?
10: A ver.
11: Muy bien, Mari. Estaba muy atenta, Mari, ahí. Con las pistas.
10: Dice, hola, dice, un pañuelo pone por acá.
11: No,
10: no es un pañuelo.
11: Bueno, en esta época, sí, andan pañuelos a la vuelta.
10: Le digo más, andan más el papel higiénico a la vuelta.
11: Sí, también. Los pañuelos descartables corren impresionante estos días.
10: Dice, me pasan las pistas, por favor. Te dijimos que eran varios colores.
11: Varios colores. Me parece, a mí me da la sensación que lo usan más los caballeros que las mujeres.
10: Exactamente. Entra en la palma de una mano.
11: Sí, es muy versátil, dijimos.
10: No es de metal. Dice un cenicero, ponen por acá. No es un cenicero. Una tenaza. Tampoco es una tenaza.
11: Tampoco.
10: Una pinza tampoco.
11: A ver qué dice por acá. Buenos días, ¿puede ser un bolígrafo? No sería. A ver. Una billetera puede ser. No es tampoco.
10: Están todavía dentro de la coherencia.
11: No necesariamente es que todo el mundo lo tenga.
10: Claro.
11: ¿No?
10: Pero yo creo que a ver, en líneas generales.
11: Siempre hay, dice usted.
10: Sí, yo creo que sí.
11: Siempre hay.
10: Yo creo que sí.
11: Cinta métrica, nos dice Cristina por acá.
10: No es cinta métrica. Un encendedor, dicen por acá, tampoco es un encendedor.
11: Para mí es un mate, nos dice Richard. Bueno, a ver, por acá, más mensajitos que nos van llegando. 099-22.490, y si no, también a través de qué línea, Eduardo.
10: 091-222-907, el fono de Reflejos FM, en este caso también. Portadocumentos, ponen por acá. No es un portadocumentos, no es una billetera, un pañuelo, martillo, 85.000 cosas tiraron, pero no.
11: Impresionante, ¿eh?
10: Nío, el que dice, buenos días, buena mañana, el objeto es una peineta. ¿Una peineta? ¿Qué es una peineta usted que se peluquera?
11: Una peineta, creo que es que tiene como unos dientes anchos, me parece, ¿no?
10: Ah, bien. No, pero no,
11: tiene
10: no.
11: Como los dientes más anchos que la peinilla común y corriente, digamos.
10: Ahí está, un peine más,
11: sí.
10: Peine grueso.
11: Yo entiendo que es eso, tal vez que me estoy equivocando.
10: Las peinitas no lo usaban también las bailarinas de españolas, las bailarinas flamenco que se encajaban en el moño.
11: Bueno, es un estilo así, sí, como ahí con está. Unos dientes más gruesitos, digamos, ahí, más separados. Ahí está.
10: ¿Un ondulín? Acá.
11: No sería. Bueno, pero en ese caso...
10: Sí, no,
11: no sé, yo no he visto un caballero.
10: No, en el caso mío menos todavía.
11: Ya sé, puede pasar, pero bueno, no es lo más común, ¿no?
10: Ver a hombres con ondulines.
11: Sí.
10: Sí, no, la verdad que no sé.
11: La verdad que no sé, dice.
10: Sí, ¿qué crees?
11: A ver, dice, ¿encendedor o destapador? No tiramos.
10: ¿Qué querés que te diga?
11: Yo no uso, dice.
10: ¿Y no?
11: Claro, no tengo idea.
10: Me lo tengo que pegar en la cabeza, papá.
11: A ver, dice, hola, ¿puede ser un reloj de pulsera, José?
10: No.
11: No sería. Bueno, y el reloj lo usa todo el mundo, o sea.
10: Sí, sí. Un par de guantes, dice Luis. Sí, a ver. El reloj puede ser de dama.
11: Sí, por eso.
10: Una corbata, dicen por acá. Una matera, dicen por allá.
11: No.
10: No, tampoco.
11: A ver, dice por acá, buena jornada para todos. Johnny, muy bien, Johnny. Otro que estaba muy atento a las pistas, ¿eh?
10: Bien, Johnny, bien.
11: Muy bien. Le digo que hasta ahora...
10: Hasta ahora tenemos a Mari y
11: sí,
10: a Johnny, ¿no?
11: Dos que han estado atentísimos ahí con las pistas. Buen sábado, creo que es un alargue... Y nos pone entre paréntesis zapatilla.
10: Ajá.
11: Julio ahí nos dice.
10: No, Julio no. No, no, no. It isn't. No es eso justamente lo que estamos teniendo aquí arriba en nuestra mesa de trabajo.
11: Alejandra también nos tira un encendedor ahí. Nos da otra opción. Buen día, gente linda.
10: Un yesquero ponen acá.
11: Sí.
10: ¿Sabe lo que es el yesquero?
11: Sí, sí.
10: ¿Por qué es el nombre de yesquero?
11: Sabe que no lo sé.
10: Porque la piedra que utiliza para hacer la chispa se llama yesca.
11: Ah, bien, de ahí el término.
10: Ahí está.
11: Bien.
10: Un llavero, dice Patricia acá. Un destapador. Acá también tenemos Miriam, también le pegó. Muy bien, Miriam.
11: Muy bien, Miriam. Otra que estaba atenta.
10: Sí.
11: Mire, por acá quieren saludar. Dice, buen día, gente linda. Excelente sábado para ustedes. Quiero desearle el mejor feliz cumple a mi hijo Mateo, que cumple sus 21 añitos, ¿eh?
10: Bien, Mateo. Bueno,
11: muy bien, 21 cumple. Años por allí.
10: Y ya puede quedar anotado para el sorteo, ¿no?
11: Sí. Que lo ama mucho su mamá, dice.
10: Qué lindo.
11: Bueno, abrazo para toda la radio, nos dice por acá. Así que un feliz cumpleaños y queda agendado, Mateo, ¿eh? Así que el sábado que viene a estar atento porque se puede llevar la orden de Carnicerías Parque Sol. Recordamos, cumpleaños que se van a estar acumulando los de hoy sábado con los del próximo sábado.
10: Efectivamente. Dice por acá, dice, hola chicos, buenos días. Me dicen cómo era la pista, recién empecé. ¿Cómo recién empezaste a escuchar?
11: Y bueno, la gente a veces sábado se levanta un poco más tarde.
10: ¿Cómo que recién empezaste a escuchar?
11: Es entendible.
10: Por favor.
11: No los rete que los sábados vio que uno está a veces sin horario, está más distendido.
10: Milka, por favor, Milka. Tiene nombre de chocolate.
11: Bienvenida, Milka, como nombre de chocolate.
10: Milka.
11: A ver, buen día, dice destornillador Zuli. Bueno, no. A ver. ¿Qué le pasa?
10: No, nada.
11: Buen día.
10: Peor que hubiera dicho que tiene nombre de la mascota del chocolate.
11: No. Buen día, chicos. Puede ser un mate.
10: No, puede ser, sí. Pero no es.
11: No es.
10: Bueno, Milka, te cuento que es útil, que vienen 3, 4, 5 colores, que entra a la palma de una mano, que no es metálico. ¿Qué más?
11: Que es muy versátil, dijimos.
10: Muy versátil, que los usan más los hombres que las mujeres. Buen día, dice Adriana. Puede ser un celular. María de Tararía es un reloj. Están mandando al teléfono de oficina.
11: Bien.
10: Recuerden que es el 091-222-907 o el
11: 099-22-1490, ¿eh?
10: Perfecto, bien. Voy a pedir.
11: Un destapador, nos dice abuela Mari.
10: No.
11: Buen día, nos dice por acá. Un rosario. Bueno, no.
10: No, tampoco.
11: En este caso.
12: Muchísimas gracias por esto.
10: De nada.
11: Bueno, acá nos tira una marca, me parece.
10: A ver.
11: Buen día, dice María. Toca ya, por decir. Puede ser una Presto Barba, nos pregunta.
10: No, yo Presto Barba puedo prestar, pero no.
11: No sería.
10: Pelo no.
11: Mire, una boina, Marta, por allí.
10: Buenas tardes, no, tampoco.
11: Una boina.
10: Una linterna, dice.
11: Una linterna chico, Patricia. Nos pone Patricia.
10: En realidad, dice, pone una linterna chico, Patricia. Capaz que es la marca, ¿no, chico Patricio?
11: Ah, puede ser.
10: Buenos días, dice, buen sábado. Quiero participar, soy Andrea. Muy bien, Andrea. Muy bien, Andrea. Muy bien, Andrea. ¿Qué más?
11: Impresionante la cantidad de mensajitos. Un vaso, nos dice Graciela.
10: El famoso vaso de Mario.
11: ¿Un lápiz o tiza también? ¿Eh? Graciela ahí que nos va tirando opciones.
10: No. Un cubo mágico, el cubo Rubik. ¿Tú alguna vez un cubo mágico?
11: No.
10: ¿No?
11: No. Mis hijos sí. Mis hijos tuvieron.
10: ¿Probaba alguna vez de armarlo?
11: Sí, no. Y me daba mucha rabia, pero no podía armar.
10: O sea, no tiene la paciencia.
11: No,
10: digamos.
11: Claro, no.
10: Ahí está.
11: O sea, intento y ya cuando veo que no, lo abandono.
10: Está perfecto.
11: Sáquenlo de la vista.
10: Acá pusieron, sí, está bien, pero tenés que pasarme el nombre y la cédula.
11: ¿Sí?
10: La persona que tiene al Club Peñarol, digamos, de fondo de pantalla, digamos, o de estado, digamos. Ahí está. Una
11: bien.
10: Pelota, dicen por acá, ¿no?
11: Nombre y terminación de cédula, ¿eh?
10: Exactamente.
11: Para ingresar al sorteo.
10: Buen día, dice, puede ser un rollo.
11: Bueno.
10: Puede ser un...
11: Ana Laura.
10: No sé si puede ser o no. ¿Qué más?
11: Pensé que iba a seguir embalado, o sea...
10: ¿Yo?
11: Sí.
10: No, tranquila.
11: Bien. Como ya lo había chequeado antes.
10: Está chequeado.
11: Ahí está.
10: Está chequeado,
11: estaba
10: chicos.
11: Estaba atenta ahí.
10: ¿Qué más?
11: Esteban, un encendedor, ¿no?
10: A ver, Emi. Bien, Emi.
11: Muy bien, Emi.
10: A ver,
11: Emi,
10: Richard. Bien, Richard.
11: Muy una bien,
10: radio,
11: ahí.
10: Una radio chica, dice Miriam de Tararidas.
11: Impresionante la cantidad de mensajitos de los oyentes ahí que están súper atentos en esta mañana de sábado, ¿eh?
10: Exactamente.
11: Compartiendo con nosotros.
10: ¿Y si compartimos un poquito de música, le parece?
11: Compartimos, ¿eh? En esta mañana de sábado, ¿eh? Te estamos acompañando como es habitual, como cada sábado.

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0: Bueno, y seguimos adelante, María. Son exactamente las 10 horas 8 minutos en todo el territorio nacional. Una jornada que sigue grisácea, ¿no?
1: Sí, bastante gris, ¿eh? Vamos a ver qué pasa en las próximas horas. Ojalá tengamos presencia del solcito, ¿eh?
0: Difícil.
1: Este fin de semana.
0: Difícil que Chancho Gifle, dice.
1: Va a estar difícil, eso. Sí, bueno, sí, vamos a ver. Sí, pero vamos a hacer fuerza todos, ¿eh?
0: Pero dicen por ahí, hay otro dicho que dice, no hay sábado sin sol ni domingo sin amor. Así que bueno, vamos a ver.
1: Dice el dicho. Así que bueno, pero ¿sabe qué? Aunque no haya solcito, hay una actividad que no se la pueden perder hoy, ¿eh?
0: Cuénteme.
1: Y un bingo. ¿Qué le parece?
0: Lindo para...
1: Una hermosa actividad y además para estar colaborando con una institución que está en el marco de un nuevo aniversario. Gustavo nos trae más detalles porque está con invitadas en nuestros estudios.
2: Exactamente, compañeras y compañera y compañero. ¿Me escuchan bien ahí?
0: Sí, te escuchamos.
2: Bien, perfecto. Gracias, María. Por supuesto, también a ti, Eduardo, y a nuestra audiencia. Ya están enojadas nuestras invitadas, ¿eh?
0: ¿Así?
1: No.
2: Se tensó la situación aquí.
0: ¿Qué pasó?
1: ¿Qué pasó?
2: Porque, claro, yo les dije la nota y no les dije que eran directos. Ah. Se pusieron un poco tensos.
1: Ah, la sorprendió, dice usted. La sorprendió.
2: Me agarran a la salida, me dijo. No, no son así, ¿verdad? No parecen tan malas. Pero bueno, esto es en vivo y en directo, pero es algo distendido, una mañana de sábado, lindo para conversar sobre, muy bien lo decías tú, María, el hogar Fraunfrein, que estará cumpliendo años en la próxima semana, estaremos hablando de eso. Hay una actividad solidaria también en la tarde de hoy, y por eso estamos invitando a nuestra audiencia. Por supuesto, hay proyectos, ideas, hay muchas cosas que lleva adelante esta institución, que recordemos es sin fines de lucro. Pero antes le damos a dar la bienvenida a Alicia Moreda, presidenta. Gracias por estar, bienvenida.
3: Hola, buenos días. Bueno, gracias a ustedes por este momento, esta entrevista. La verdad que para nosotros es muy importante.
2: Tranquila, que esto es en vivo, pero con un lindo ambiente. Lidia Gabriel, integrante también de la comisión, referente de la institución, también bienvenida.
4: Muchas gracias y muy buenos días.
2: Bueno, muy amables por estar. ¿Qué tenemos para la tarde de hoy? Decían los chiquilines por allí, justamente este bingo solidario. ¿En qué consiste la actividad, más allá del nombre y en sí mismo sabemos lo que es? Pero ¿cuál es la idea de hoy?
3: Bueno, la idea de hoy es, vamos a hacerlo en el salón del hogar, en el salón principal, donde los abuelos almuerzan y tienen sus meriendas. Y bueno, ahí nos vamos a reunir para que puedan estar los abuelos, porque va a ser un... en el marco de los 117 años que tenemos el aniversario del hogar. Es un bingo solidario, como ustedes lo han dicho, es a beneficio, por supuesto, y porque el hogar siempre requiere de obras. Y bueno, vamos a pasar una linda tarde, jugar al bingo, tenemos muy buenos premios, muchos comercios de la zona nos apoyan en las donaciones. Nosotros siempre salimos a golpear puertas y realmente tenemos una muy muy buena bienvenida desde ese lugar. Y y bueno, realmente vamos a pasar lindo, va a haber chocolate, venta de chocolate, de confituras, todas nosotras elaboramos, yo elaboré strudel para vender, lo típico nuestro. Y bueno, y todos vamos a desde la comisión. Y gente que no es de la comisión también colabora llevando confituras y bueno, tartas y todo. Claro. Para la venta, para hacer un buen beneficio.
2: ¿Tu especialidad es el strudel?
3: No es mi especialidad. Lo aprendimos en base a que teníamos que tener una exclusividad para la Bierce y para la fiesta del chocolate. Y entonces dijimos, bueno, vamos a hacer strudel, que es algo típico de la zona de donde vinieron los fundadores del hogar de la Alemania.
2: Claro.
3: Strudel, entonces aprendimos y ahí lo hacemos nosotras, ¿eh?
2: ¿Y en el caso de Lidia?
4: Sí, aprendimos todas, en realidad. Sí, porque en la comisión ya somos expertas todas, porque tuvimos algunas clases de personas que sabían cómo se hacía el strudel, y desde ahí arrancamos. Y la verdad que hemos llegado a hacer hasta 300 strudel, ¿no?
3: El último de la
4: fiesta de chocolate.
3: Fueron del año pasado 353.
4: Y a las 2 de la tarde no teníamos más. O sea que este año estamos pensando en hacer 500.
2: Opa,
4: la verdad que tiene un éxito bárbaro y bueno,
2: Eduardo ya como... Eduardo dice que no lo han probado.
4: Bueno, que se acerquen.
3: No, le vamos a traer un strudel.
2: Lo pongo a ellos por delante. Qué mal.
4: No, ya es como una insignia nuestra el strudel, y la verdad que ya tenemos como una fabriquita, porque cuando nos armás ya tenemos todos los implementos, las maquinitas que precisamos para estirar masa, yo qué sé, ya estamos como organizados, y realmente la comisión en eso estamos todos apoyando mucho.
2: Hay como una gimnasia, decimos.
4: Sí, ¿no? Sí, sí.
3: Sí, exacto, ya como que se aprendió, muy aceitado el tema, claro, del strudel. Y sí, como dice Lidia, toda la comisión apoya, sí. Y parte ahí viene, también tenemos
4: Allegados
3: al hogar que van y nos ayudan, y bueno, sacamos a la venta.
2: La actividad de hoy es participativa. ¿Qué quiero decir? Van a estar muchos de los abuelos que forman parte de los residentes del hogar, allegados, pero es abierto también.
3: Sí, claro, es abierto a la gente.
2: Es una manera de colaborar.
3: Es una manera de, claro, de que la gente que vaya, que esté, que colabore. Solicitar eso es importante, el apoyo de la comunidad
4: y de la familia también, ¿no? Que apoyan a sus abuelos, que tomamos una tarde, aparte es una tarde de recreación en la cual compartimos el chocolate con ellos y todos, y ellos, para ellos es una fiesta realmente, porque ellos se ponen muy contentos, y bueno, es la manera de que también la familia se acerque, ¿no?
2: A mí me gusta destacar, lo hemos dicho una enorme cantidad de veces, pero está bueno volverlo a reiterar. Esta es una institución sin fines de lucro que hay que sustentar, mantener, y me imagino, como toda casa, una casa grande, un hogar grande, tiene muchísimos gastos.
3: Sí, exacto. Es muy bien aclararlo, porque a veces la gente cree que el hogar
2: es algo privado.
3: Es algo privado y no es privado. El hogar
2: fines de lucro.
3: Es sin fines de lucro. Somos uno de los 13 hogares que pertenecemos a COIAN, la red de hogares sin fines de lucro del departamento de Colonia. Y necesitamos, como los hogares sin fines de lucro, de beneficios y apoyo. El apoyo del Estado, por ejemplo, que tenemos apoyo del Banco de Pensión Social, Ministerio de Transporte y Obras Públicas, las embajadas, la embajada suiza, la embajada de Alemania también apoya. Y sin esos apoyos no podríamos hacer obras, porque, bueno, como hablábamos antes de la entrevista, que es difícil para hacer obras con lo que vos recaudás en el mes con los residentes, ¿no?
2: Claro, con el aporte de los residentes.
3: Con el aporte de los residentes, porque tenés que pagar sueldos, que es una cifra muy importante, y después todo lo que es gastos, que es como vos decís, 117 años, todos los días tenés algo para arreglar, para mantenimiento, el costo es alto, todo hoy en día es todo alto, y bueno, y necesitamos de los beneficios y del apoyo de otras instituciones también.
2: Alicia y Lidia, ¿cuántos residentes, cuántos tenemos allí en el hogar?
4: En este momento tenemos 43 abuelos y 37 empleados. Claro. O sea,
2: siempre hablamos de eso, ¿no? También esa dimensión, esa relación, número de residentes, funcionarios que se
4: exactamente, sí.
2: Una erogación muy importante todos los meses, aportes sociales, sueldos, bueno, todo lo que significa.
4: Que te digo que si nosotros nos hiciéramos estos beneficios extras, no llegamos, porque en estos meses que se gasta más electricidad, que se gasta más en calefacción, hay meses que quedamos en rojo. Entonces digo, uno tiene que acudir a este tipo, si será importante tener el apoyo de toda la sociedad y de todos los eventos que podemos participar ahora que nos dan la oportunidad, porque realmente es una gran ayuda para estos meses que se gasta mucho más, ¿no?
2: Claro. Quienes vienen a este lugar, a esta zona, se sorprenden a veces, ¿no? Instituciones con tantos años, instituciones de carácter comunitarias, entidades sociales, civiles, como lo es el lugar Frankfurt, y tú lo decías por allí, Alicia, 117 años que se estarán celebrando el próximo miércoles 20, ¿verdad?
3: Sí, el 20 de mayo es el aniversario de la piedra fundamental de 1909, el 20 de mayo, que fue cuando se fundó la sociedad de auxilios Frankfurt.
2: ¿Qué significa, recordemos, hogar?
3: Hogar, hogar de mujeres.
2: De señoritas.
3: De señoras. Frankfurt es hogar, o club o conjunto de señoras.
2: Bien, marca una época,
3: Marca una época de ese
2: un
3: tiempo.
2: Espacio.
3: Exactamente, que fíjate que en esa época de 1909, un grupo de 30 mujeres, liderado por Elizabeth Shegg.
4: Y es de destacar que el esfuerzo que en aquella época se hacía para haber logrado tener atender a todas las personas que venían en carros, en charré, sí, que ayudaba a tener las parturientas, a tener la familia y a cuidarlas. Eso fue todo un progreso que hoy por hoy hay que destacarlo, porque realmente el esfuerzo que esa señora hizo, que en el fondo es nuestra tatarabuela, que yo lo digo con mucha emoción, porque y que casi todas los que hemos trabajado ha pasado toda familia por ahí, porque hay un centenar de personas que salimos de esas raíces, así que es un orgullo para nosotros poder mantener estos 117 años en estas condiciones del hogar, ¿no?
2: Claro.
4: Realmente lo que ella hizo en aquella época fue un ejemplo ya de la parte femenina, ¿no?
2: Claro, el otro día escuchábamos a la historiadora, a la licenciada Carolina Greising, y hablaba de esas mujeres en ese tiempo, en ese espacio, en ese momento, que a veces nos cuesta dimensionar en lo avanzadas que fueron, el esfuerzo que llevaron adelante, espacio donde la mujer no tenía un rol protagónico, o sí lo tenía, pero en un segundo plano. Y ahí esas mujeres decidieron, tomaban la iniciativa, forjar una identidad, ¿no?
4: Ya lo creo, sí, sí.
3: Más vale. Sí, Carolina el otro día habló muy describió muy bien la situación de ese momento de las mujeres, el valor que tal vez no se le daba en esa época, y lo que fue para ellas tener que plantearse, bueno, una situación, empezar a hacer algo, fundar una institución, un lugar, ¿no?, para atender a de las necesidades, ¿no?
2: Claro.
3: Yo creo que también era la necesidad de ese momento, y ellas vinieron con...
2: Porque no solo era una maternidad en su nacimiento.
4: Atención a la familia. A señoras, siempre mujeres, pero atención a generalizada, o sea, una persona que estuviera enferma en aquella época, no había internaciones, no había lugares donde atenderse, no había prácticamente médicos, entonces, o un médico para toda la zona o para toda la sociedad en aquel momento, o sea que ella apoyaba todo eso, ella hacía de enfermera, ella se prendía el carro, el charré, y salía a visitar a los vecinos, salía así a visitar y a buscar a las personas. No había ambulancia, no había auto, no había nada, digo. Era un momento muy especial.
2: Una figura descollante que incluso hoy, irónicamente, tiene una calle, pero como...
3: Sí, ¿no? Irónicamente tiene una calle mal nombrada.
2: Mal nombrada, ¿no? Que es la Frogs.
4: Claro. El tema es que ella, en realidad, cuando vino acá, ella era casada con el señor Custer. Y ella vino con 5 hijos acá a Uruguay, después tuvo el total 12 hijos y uno que adoptó. Todavía no le ponen Frau Custer, todavía le ponen Frau Spori, que fue su segundo marido, que tampoco no tuvo hijos. Digo, son esas.

0: las mujeres en esa época se sentían orgullosas también de, hay que pensar en esa época,
1: Sí,
0: ¿no?
1: el contexto.
0: El contexto de eso. Entonces a veces tampoco es decir, bueno, vamos a renombrar la calle porque a veces por algo fue y yo creo que se va a poder hacer algo, creo,
2: De
0: desde el
2: aclarar la
0: municipio.
2: idea, tal vez si se habló algo
0: Se habló algo, sí.
2: de que en la nomenclatura quede escrito abajo su nombre o algo
0: Tiene
2: así.
0: su nombre.
2: Entonces ahí como que se enmendaría un poco el error que hubo. Pero bueno, todos los que somos de acá y sabemos la historia, ya sabemos que es así. Digo,
0: Y
2: tampoco
0: bueno,
2: es
0: Frau
2: una.
0: Vogel pasó lo mismo, digo, hay varias
1: Exacto.
0: calles que
2: Sí.
0: personaje de Grace, yo qué sé, bueno, está.
1: Bien. ¿Querías comentar algo sobre la celebración, sobre el día miércoles? ¿Está previsto
0: El
1: algo?
0: miércoles lo que está previsto es, vamos, la comisión directiva, vamos a ir a merendar con los abuelos y vamos a hacer una torta va a ser algo muy, muy
1: Miren,
0: simple.
1: cocinando.
0: Vamos a comer, a tomar chocolate.
2: La verdad que hay que destacar que en el hogar tenemos la nutricionista, que es nuestra directora, Gabriela Bonjour, y el séquito que tenemos en la
0: En la
2: cocina
0: cocina.
2: es fabuloso de cómo cocinan y cómo hacen las cosas. Así que eso lo dejamos en manos de ellos,
1: Ah,
2: pero
1: bien, bien.
2: siempre se destacan.
1: Bien.
2: Todo, la verdad
1: Porque
2: que.
1: yo dije, la comisión directiva va a cocinar una torta, ahora
0: No,
1: también
0: no,
1: el strudel
2: no.
1: hoy.
0: No, no, la
2: No, no.
0: torta la hacen ahí en el hogar, y como dice Lidia, las cocineras del hogar, bueno, Gabriela, que es la directora, que es nutricionista, vos si vas un día a un almuerzo, no sabés lo que es la presentación
1: Claro.
0: de esos platos para los residentes, siempre dicen que comen divino, te dan ganas de ir a comer, porque realmente es todo, digo, la atención en sí en el hogar es muy buena. Digo,
1: Bien.
0: nosotros, más allá de que somos las directivas, pero vemos que se trabaja muy bien. Tenemos, bueno, la directora, la asistente social, la médica directora, la dirección médica también. Tenemos todo lo que el Ministerio de Salud Pública requiere para que esté todo en regla, ¿no?
1: Claro, que
0: Tenemos
1: son de nuevo también una gran cantidad de condiciones
0: sí.
1: que le establecen a los hogares para ancianos, lo que es la habilitación de bomberos, una
0: Habilitación de
1: estructura muy
0: bomberos,
1: grande, que eso significó una
0: una
1: inversión de
0: inversión
1: miles de dólares.
0: de más de 50 y pico, 55.000 dólares.
2: Pero bueno, eso tuvimos el apoyo del
0: Sí,
2: BPS, ¿no? Que
0: sí.
2: si no hubiera sido por eso, eso sí que no lo
0: Eso
2: hubiéramos
0: sí que no se
2: logrado,
0: hubiera sido.
2: porque es un dinero muy. Nos costó muchísimo, ya tuvimos que esforzarnos en alguna extra, pero bueno, gracias al BPS lo pudimos lograr, ¿no?
1: Claro.
0: Igual que
1: No.
0: lo de las bombas de calor, perdón.
1: Claro, es otro elemento
0: También,
1: también.
0: lo de las bombas de calor fue importante, que también fue con el apoyo del BPS, que ahí cambiamos la calefacción de gas, que era bastante alto más el costo, ahora con las bombas de calor se ve disminuido
1: Es
0: el
1: más
0: gasto, sí,
1: eficiente.
0: claro, mucho más eficiente. Y bueno, está ahí el apoyo del Ministerio de Transporte con la sala de funcionarios, la vereda con la Embajada Suiza, y ahora seguimos en proyectos.
1: Bueno, justamente, ¿por dónde van estos
0: ¿Por dónde
1: proyectos? ¿Qué
0: vamos?
1: ideas?
0: Se volvió a presentar ante el Ministerio de Transporte el año pasado para la sala de enfermería y algunos baños. En el sector general, los baños como que había que adaptarlos a hoy lo que requiere el hogar, que es que la gente ingresa más mayor, con más dificultades. Y bueno, entonces los baños esos tienen que estar más accesibles.
1: Esto significa puertas más amplias, el tipo
0: Puertas
1: de
0: más
1: puerta.
0: amplias, accesorios para cuando tenés sillas de rueda
1: Claro.
0: o bastones, duchas, la movilidad dentro del lugar del baño, que la silla de rueda pueda girar. Bueno, son cosas que hoy no había y bueno, se van a hacer baños, cuatro baños, ¿verdad, Lidia?
2: Sí.
0: También eso se presentó ante el Ministerio de Transporte y la sala del sector de enfermería, porque bueno, en el hogar se iban agarrando lugares como para hacer determinados sectores y la verdad que se necesita un sector donde, bueno, puedan tener mejor la medicación, la atención que sea, que cuando el residente quiera tomarse la presión esté en un lugar más privado, cuando vaya el médico atender también, que no sea solo en la habitación, que pueda tener un. No estamos hablando, no es
1: Un
0: un
1: consultorio.
0: sanatorio ni nada, pero es un lugar para que el residente esté mejor atendido,
1: Bien.
0: siempre pensando en la mejor atención.

0: atención.
1: Y ahora también en este momento hicimos cambio de amueblamiento en la parte de pendiente. Hicimos todo un sector de pendiente con camas articuladas, las mesas de luz adecuadas con los implementos que se necesitan, si hay que poner suero al abuelo, yo qué sé. Tenemos un equipamiento muy moderno y muy lindo, que eso también se está haciendo en este momento. Y otra cosa que quería aclarar también es que estamos haciendo un sistema de computadoras con todo el sistema cargado, que eso es un alineamiento nuevo que vamos a tener con todo el requerimiento que necesitan los abuelos, con la medicación, con todo eso, lo vamos a tener en el sistema ahora.
0: Plataforma.
1: Exacto.
0: Es una plataforma de un programa.
2: Bien, chicas, les invito a una pausa, se quedan un ratito más y cerramos este diálogo, ¿les parece?
3: Muy bien.
0: Bueno, sí.
2: ¿Sí? Bien. ¿Cómo se están sintiendo? ¿Cómodas?
0: Ah, bien,
2: bárbaro. Bien.
0: Precioso.
2: Hacemos una pausa, María, Eduardo, y seguimos en esta mañana de sábado con integrantes, con la presidenta y una referente también de la comisión directiva del Hogar Fraunfrein de Colonia Suiza, que hoy tiene una linda actividad solidaria.
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0: que entra hoy.
1: Y seguimos con integrantes del hogar Frauenfrein de Colonia Suiza. Hoy hay una actividad solidaria, pero antes me gustaría mencionar otro tema, otra actividad en el marco de este cumpleaños de la institución, que será a fines de mayo, Alicia.
2: Ah, sí, el día 28 de mayo en el hogar va a haber una charla que es organizada por COVIAM, pero el hogar, desde el hogar, Gabriela, la directora del hogar, fue la que hizo el contacto con el médico, que es Eduardo García. Es una charla sobre cuidados paliativos.
1: Bien.
2: Es muy interesante el tema, es abierto, en la mañana se va a estar dirigido a funcionarios de hogares y en la tarde va a ser abierto al público. Es cuidados paliativos, suicidio asistido y eutanasia.
1: Bien. Ojo que ese término tal vez algún oyente escucha, sí, y es polémico.
2: Es un tema que hoy está, viste, ahí arriba de todas las dudas. Todos tenemos las dudas del, de lo que es el cuidado paliativo, lo que es la eutanasia, el suicidio asistido.
1: Bueno, que está por ley en Uruguay ahora.
2: Está por ley en Uruguay ahora, y por eso yo creo que es importante que tanto la familia o el interesado pueda estar en ese
1: lugar. Claro. Y quiero mencionar algo, aclarar, porque siempre esto a veces es que puede generar polémica. Más allá del hogar Frauenfrein, ser una institución que tiene una raíz religiosa en su nacimiento, sí, esto es una apertura para discutir el tema, claro, para escuchar, sí, y no posicionarse como institución.
2: Esto es un conversatorio.
1: Exacto.
2: Que se va a hacer. Y yo creo que, no, por supuesto, el hogar Frauenfrein nacimos, como nosotros siempre decimos, desde la congregación evangélica. En el 2017 obtuvimos la personería jurídica. El hogar no tiene religión,
1: no tiene credo,
2: no tiene política, exacto. Somos un hogar que bueno, somos apolíticos y a ti.
1: Sí, sí. Tenemos. No es confesional, si bien tiene su nacimiento de la,
2: exacto,
1: congregación.
2: Siempre, y eso las raíces las tenemos.
1: Bien, bien, eso es importante. Esto es el 28, estaremos
2: 28,
1: difundiendo la actividad.
2: Sí.
1: Y hoy el bingo, recordemos
2: el
1: e invitemos.
2: Bingo. A las 15 horas en el hogar, el bingo. Bueno, los esperamos a todos a pasar una linda tarde, compartir chocolate, confituras, va a haber cosas ricas para...
1: El fantástico strudel que elaboran las integrantes de la comisión directiva.
2: Strudel, que vamos a ver cómo salió.
1: Para chuparse los dedos.
2: Por supuesto. Y bueno, los esperamos.
1: ¿A partir de hora?
2: ¿Hora? A partir de las 3, a partir de las 15 horas ya el hogar va a estar abierto, así que pueden...
1: Todo el mundo puede ir.
2: Ay, sí, va a colaborar y bueno, y a pasar una linda tarde, hoy está fresco.
1: Y si no pasan y compran el strudel, si no tienen tiempo,
2: claro, y
1: colaboran.
2: También, sí, claro, se puede hacer eso.
1: Exactamente.
2: Se lo pueden llevar a su casa para disfrutarlo al lado de la estufa.
3: El día se presta para tomar un rico chocolate.
1: Sí, y aparte con ese entorno tan calentito, sí, tan cálido del hogar Frauenfrein.
3: Ya lo creo.
1: Bien, y si no, como decíamos, si no tienen tiempo, pasan, compran, colaboran.
2: Sí, muchas gracias, sí, la verdad que... necesitamos la colaboración de todos y agradecemos a la radio por este espacio, por supuesto, agradecemos poder estar en Fuerzas Vivas y que nos incluyan y somos un hogar de puertas abiertas y queremos que la gente sepa que estamos trabajando para mejorar la atención al residente, al adulto mayor, que es muy vulnerado. Y creo que desde el hogar hacemos un muy buen trabajo y considero que nosotros tenemos que tomar conciencia de lo que es el adulto mayor.
1: Alicia Moreda, presidenta del hogar, Lidia Gabriel, de la comisión del hogar, Lidia Gabriel, referente e integrante de la comisión directiva, Hogar Frauenfrein, en el marco de estos 117 años, este bingo solidario hoy, mucho éxito.
2: Bueno, muchas gracias. Sabés que me faltó algo, perdón. Sí, perdón, ahora hablo de más. Que el 30 de mayo tenemos mayo lo agarramos como el mes del hogar. El 30 de mayo vamos a realizar la asamblea.
1: Bien.
2: Invitamos a los socios a participar. Es importante, porque ahí en la asamblea es cuando ven las obras que se están haciendo y el socio puede preguntar y también invitamos a colaborar y a presenciar en la comisión directiva.
1: Varias actividades a lo largo, sí, del mes que vamos a estar acompañando, sí, y también difundiendo. Gracias por estar. Seguimos en esta mañana de sábado distendida con comunicación, con actividades y regalos, por cierto.

0: Bueno, y seguimos adelante, María. Después de lo que fuera esta exquisita nota. Digo exquisita por las invitadas y por el estudio, no por travieso, ¿no? Claramente. Nos vamos a... Acá estoy, sí. ¿Me escucha? A ver, ahí.
1: Ahora sí. Ahora sí.
0: Había apretado,
1: estaba censurada ahí.
0: Había apretado tanto
1: botón. Ah, claro. Se mareó ahí, ¿eh?
0: Ahí está, con los aplausos. Le decía, ¿no?
1: Sí.
0: Una muy linda nota.
1: Sí, por
0: Lidia,
1: supuesto.
0: Con Alicia.
1: Así que todos invitados, ¿eh? A colaborar así.
0: ¿Le gusta el strudel?
1: Sí, por supuesto. Igual, mi postre favorito es el lemon pie.
0: Ah, ¿le gusta el lemon pie?
1: Me gusta el lemon pie, sí.
0: Así, es medio ácido, así, digamos.
1: Es como una combinación ahí, ¿no? Entre lo dulce y lo ácido.
0: Exactamente.
1: Ni muy dulce, ni muy ácido.
0: Ahí, el balance, digamos.
1: El balance. Qué tan difícil es a veces en la vida el balance,
0: ah,
1: ¿no?
0: Ah, sí, sin duda. El balance, ¿qué le da el dulzor al lemon pie?
1: El merengue, por supuesto.
0: Ahí está. ¿Y qué lo acidifica?
1: El limón, digamos.
0: Ahí va.
1: Claro.
0: ¿La masa le gusta así medio durita?
1: Sí.
0: Se quedó colgada.
1: No, estaba pensando.
0: ¿En qué?
1: Tenemos varias cosas.
0: Uf, ¿se entendió?
1: Sí, de todo tenemos. Primero, tenemos ya la ganadora.
0: ¿Ah, sí?
1: Y le digo ganadora porque...
0: ¿Es ganadora?
1: Sí, es ganadora, ¿eh?
0: Ah, bien.
1: De la orden de compra Gentileza Ahorro Express. ¿Qué le parece?
0: Mire qué bien.
1: ¿Por qué? Vamos a contarles cuál era el objeto que tenemos en nuestra mesa hoy, ¿eh?
0: Han dicho variopinto.
1: Impresionante la cantidad de mensajes, ¿eh? Agradecemos a los oyentes porque la verdad que han jugado con nosotros,
0: sí,
1: y nos han tirado muchas opciones.
0: Y
1: ahí,
0: han quedado mensajes sin leer también, pero bueno.
1: Impresionante, ¿eh? Han ingresado todos en el sorteo, de todas formas.
0: Sí, eso sin duda. Por lo menos los que acertaron, ¿no?
1: Así es.
0: Los que acertaron entraron todos en el sorteo.
1: Por supuesto. Y bueno, ¿quién se lleva la orden de ahorro express?
0: No tengo
1: Mari.
0: Ni idea. Ah, mira, Mari.
1: Mari, terminación de cédula 918-1.
0: Bien.
1: Mari, entonces, ¿eh? Te puedes comunicar aquí con Mariela. Bueno, hoy está Mariela con las chicas de oficina.
0: Exactamente.
1: Para... Bueno, asesorarte cómo puedes retirar entonces esta orden de compra de Ahorro Express.
0: Exactamente. Bueno, quedaron mensajes sin leer. El de Sol, por ejemplo, quedó sin leer. Si usted,
1: sí,
0: lo quiere leer usted. Quedó también el mensaje. ¿De quién? ¿De quién quedó más mensajes? Ah, bueno, no tenemos nombres acá.
1: Graciela.
0: Bueno, pero
1: Graciela.
0: ¿Cuál era?
1: Gladys.
0: Ahí está.
1: Danilo de Tarariras también nos escribía.
0: Ahí está.
1: Impresionante.
0: ¿Cuál era el objeto?
1: Una cinta aisladora.
0: Mira vos, cinta aisladora. Cinta aisladora en este caso negra.
1: Negra, de color negra.
0: Exactamente. ¿Eh? Hay rojas, hay verdes.
1: Hay roja, blanca.
0: Blancas. Y creo que hay celeste también.
1: También.
0: Sí.
1: Así que, como decíamos, muy versátil, ¿eh?
0: Exactamente. Y la usamos más nosotros.
1: Sí.
0: Porque somos más los que metemos mano, ¿no?
1: Ah, ahí está, claro.
0: No quiere decir que ustedes no lo hagan.
1: Claro.
0: No,
1: bueno, no, yo en algún momento la he usado también.
0: ¿Sí?
1: Sí.
0: ¿Cómo, para qué la usa usted? ¿La peluquería?
1: Le
0: encinta la cabeza.
1: Uniendo algún cablecito ahí.
0: Ah, empalmando,
1: sí,
0: cables.
1: Empalmando algún cablecito ahí.
0: ¿Tiene algún...
1: Sí, me defiendo bastante.
0: ¿Tiene algún cable pelado usted?
1: Bueno, yo tengo varios. Pero ahí tuve sí que utilizar este.
0: ¿Y corta la luz o...?
1: No, porque en este caso, generalmente, no me llevo mucho con el tema de la corriente. Me da un poco de miedo, entonces en esa zona no me meto. Pero sí,
0: ¿qué?
1: Cuando necesito algún electrodoméstico, pequeño electrodoméstico,
0: sí,
1: ahí.
0: Sí.
1: Ahí sí.
0: Empalma los cablecitos.
1: Ahí está.
0: Antes,
1: sí,
0: de enchufarlo, digamos.
1: Sí, claro. Claramente. Sí.
0: Levantar la pata.
1: No, hay que tener mucho cuidado con la corriente.
0: Sí, sin duda que sí.
1: Sí. Tenemos, ¿sabes?
0: Igual,
1: tenemos...
0: los disyuntores, ahora veo que te toca la corriente, hace tierra.
1: Sí,
0: digamos,
1: bueno,
0: y...
1: yo igual no haría la prueba.
0: No, o sea...
1: Imagínese si falla.
0: Ah, sí, o sea... sí, te puede pegar una cosquilla linda, sí.
1: No.
0: Te hace teclado.
1: Por las dudas no.
0: Te baja las medias, sí.
1: Impresionante. No, me estaba acordando que... ¿Vio cuando vio los alambres de pastor? ¿Nunca le pasó?
0: Sí, me pasó, sí.
1: Muchas veces.
0: Estaba, o sea, tiene que escuchar el pastor. Cuando usted,
1: sí,
0: usted
1: claro.
0: está en el campo y diciendo...
1: Sí, hay que escucharlo, sí. Pero cuando toca con algo de metal,
0: sí.
1: no le va muy bien. No, sí.
0: Ah, sí. ¿A usted le ha hecho eso?
1: Sí, claro.
0: ¿Mariela?
1: Me ha pasado. Recientemente me ha pasado.
0: Mariela estaba recordando. Está mirando hacia arriba a la... hacia arriba a la derecha estaba, está recordando, está abocando, se ve que la levantó la pata, ¿no?
1: Fue todo, lo mío fue todo uno, porque fue tocarlo y fue un rosario de cosas. Y salí corriendo para adentro, o sea.
0: ¿Se acordó?
1: Dije, ta.
0: Hasta del que inventó sí. el pastor.
1: ¿Quién me manda? Dije yo. ¿Quién me manda?
0: ¿Y qué andaba? ¿De qué era chica usted?
1: No, no, no. Tengo pastor en mi casa, lo que pasa.
0: Ah, sí. Para los perritos.
1: Claro, es muy grande la mascota y de alguna manera hay que contenerlo. Y bueno, la señora le fue a dar comida y se olvidó que...
0: Con el plato de...
1: Sí. Pasaron cosas. Y bueno.
0: El perro se quedó sin comer. No. Voló plato.
1: No, lo peor es que ya le había dado de comer. O sea...
0: Voló plato, perro, todo.
1: Vio esas cosas que uno dice, ¿para qué? O sea,
0: claro,
1: ¿para qué? ¿Con qué necesidad?
0: Y bueno, cosa que pasa.
1: Y bueno, ¿qué va a ser? La vida misma, ¿eh?
0: Exactamente.
1: ¿Sabe lo que tenemos para regalar también?
0: No.
1: Atentos los oyentes.
0: A ver.
1: Tenemos entradas, escuche bien, entrada doble.
0: Ajá.
1: Más dos tragos.
0: Bien.
1: Y tenemos entrada doble más picada.
0: Apa, ¿dónde es esto?
1: ¿Sabe para qué?
0: No.
1: Para Plaza Viera, ¿eh?
0: Ah, mira qué lindo.
1: Allí ubicado en Plaza de Toros, un lugar espectacular, totalmente ambientizado y con toques en vivo. Porque van a estar brindando su show, ¿eh? En la jornada de hoy.
0: ¿Quién es? Lo tiene por ahí. Le digo más, creo que son los cuerpos.
1: Los cuerpos van a estar por allí, ¿eh? Van a estar a partir de las 21 horas.
0: Bien, lindo lugar Plaza Viera, ¿eh? Ambiente climatizado, unos tragos imponentes, hace Serafina ya. Además la posibilidad de tener una picada excelente, o sea, pasar una noche bárbara en la capital departamental. Bueno, ¿qué decir de Colonia, no?
1: Impresionante.
0: ¿Qué decir de ese lugar? Esta tarde tengo que ir hasta Colonia, precisa algo de Colonia le traigo.
1: Va a andar por allá.
0: Tengo que ir por allá.
1: Muy bien, ¿eh? Así que Colonia, además que siempre es lindo. O sea, uno va, da una vueltita ahí.
0: Qué lindo, qué linda ciudad, qué lindo departamento que tenemos.
1: Impresionante. Siempre hay movimiento con el tema de los turistas también. Así que tiene sus encantos, ¿eh?
0: Sí, siempre te topas con algún turista.
1: Sí, por eso, impresionante.
0: Algún
1: ¿eh?
0: Angloparlante.
1: Así es. Pregunta.
0: ¿Podría decirme dónde está la ciudad? ¿La ciudad vieja?
1: Sí. Ahí. Y bueno, la ciudad vieja es impresionante. O sea, siempre hay movimiento en la ciudad vieja. No se pueden encerrar. Así que bueno, tenemos entrada doble más dos tragos, entrada doble más picada, que se van a ir hoy, en esta mañana, ¿eh? ¿Para dónde? Para Plaza Viera. Estoy ubicado en Plaza de Toros. Este lindo lugar que además de pasar una excelente velada, también vas a tener shows en vivo.
0: Perfecto. Dice, buenos días, gente. Que tengan un muy buen fin de semana. Saludos a María, dice, un rollo de cinta aislante, dice por acá. Dice, qué linda nota para las chicas del Frambarín. Imperdible, los bingos están espectacular, dice, súper divertidos y siempre te llevas algún premio. Impecable, muchas gracias, dicen por acá. Así que bueno, Traviso va a estar jugando al bingo. Cartón
1: muy bien,
0: lleno.
1: Ahí. A full va a estar.
0: Tomando chocolate y comiendo.
1: Chocolate caliente.
0: Strudel.
2: El strudel.
0: Strudel.
1: ¿Le
0: gusta el strudel?
2: Me gusta todo lo dulce, me gusta.
0: A María le
1: gusta. Es de los postres, Gustavo, de los postres.
0: A María le gusta más
2: el los salados también.
1: También.
2: Me gusta todo.
1: Dulce y salado.
0: Es de la comida, mezcla todo.
1: Claro, básicamente le gusta la comida.
0: Claro, le encaja dulce leche al guiso, ¿no?
1: Vamos a resumirlo ahí.
2: No, eso no, pero.
1: Nada, claro.
0: Mezcla todo.
1: Mezclas raras, no.
2: Soy todo terreno, salvo en alguna
1: bien.
2: Cosa puntual, me gusta todo.
0: ¿Qué le gusta? Pero, por ejemplo, ¿qué?
2: A ver, ¿me invitás a un asado? O sea, que me encanta el asado.
0: Sí.
2: ¿Me invitás a una cazuela de mondongo? Me gusta
0: también.
2: La cazuela. Un guisito, me
0: sí.
2: encanta.
0: ¿Y qué no le gusta?
2: Las pastas, me encantan. Veía esta actividad,
1: claro.
2: por ejemplo, de la Asociación de la Familia de Piamontese, me encantan las pastas también.
0: Ajá.
2: Poca cosa, el coco, no me gusta.
1: No, ah, ahí coincidimos.
0: No, tampoco me gusta.
2: La
0: me gusta
2: cebolla, el coco, mucho me cae mal.
0: Ah, le sí. cae mal, pero le gusta.
2: No tanto. Ajá. Sí, algo con... y...
1: A mí lo que por no ejemplo, me gusta es la... ¿Vio cuando hacen la cebolla...
0: caramelizada?
1: Eso.
2: ¿Esa no te gusta? No. A mí me gusta, sí. Ahí
1: me cae como pesada.
0: Por, por ejemplo, si hacen un pastel de cebolla y queso, o si hacen un pastel de panceta, cebolla y queso.
2: La panceta me cae mal. La panceta le tengo
1: es
2: miedo.
1: Es pesada.
2: La panceta me ha caído mal y eso me ha asustado un poco.
0: Está perfecto. Bien. Entonces ya sé que no, con qué no invitarla.
1: Es más por un tema de que le cae mal. Sí, quizás le gusta, pero...
2: No sé si fue casualidad, pero un par de veces me cayó muy mal la panceta. Bien.
0: ¿Y después qué otra cosa no le gusta?
2: No, en general bien. Muy picante, ¿no?
0: Ajá.
2: Mucha sal tampoco. Me he acostumbrado con poca sal.
0: La comida mexicana, por ejemplo, pues
2: me encantó.
0: ¿Le cuesta?
2: Ah, me encantó.
1: Pero es picante. ¿No?
2: Claro, pero sacándole picante y todo lo demás, sí.
0: Yo comí en un... Claro, sí, o sea, a ver... comida mexicana, le saca el picante como tomar agua sin gas.
1: Usted dice le saca la grasa.
2: Lo gracioso, claro. te digo por un viaje
0: polenta
2: que hice...
0: Polenta con tuco sin tuco.
2: Claro, un viaje que hice, la clásica, por favor, poco picante. No, es poco picante, tiene muy poco picante.
0: Pues ahora, hermano.
1: Sí, y el poco picante usted lo mató.
2: El poco picante.
1: Lo que será mucho.
2: El poco picante. No, son anormales. No. Tienen caramelos, ¿sabías que tienen caramelos para niños? Con picante.
1: No.
2: Es un algo...
1: montón.
2: No.
1: Es un montón igual.
0: ¿Sabes qué? A mí me pasó en Bariloche.
1: Lo que es la costumbre, ¿no?
2: Sí. Exacto, sí.
0: A mí me pasó en Bariloche que fui a un restaurante mexicano, ¿ya? Pero ¿qué pasaba? Te daban los tips aparte. O sea, vos le ponías lo que vos querías.
2: Claro, bien.
1: Ah, bueno, eso
2: entonces,
1: está bueno.
2: Ya un poquitito, entonces ahí le da un toquecito.
1: Uno va viendo ahí, ¿no? Va probando y va viendo. No,
2: pero uno no tiene tacos, ese. Los tacos, los burritos, es hermoso. Sí. Creo que la comida peruana también.
1: Bien.
2: Mucho pescado, por ejemplo, mucho vegetal.
0: A mí los tacos me hacen mal, sobre todo la parte de la suela. Pero después el resto bien.
3: Somos dos contra la tormenta.
1: Está atento.
2: Está inspirado.
1: Sí.
0: Estamos llenos de
1: buenas. Impresionante.
0: Lea, ¿quiere leer algún mensaje?
1: Ahí. ¿Sabe con qué vamos a jugar?
0: ¿Con qué?
1: Porque ya ahí ya se están inscribiendo, se están anotando. Vamos a jugar porque tenemos dos sets de dulces de La Magnolia. ¿Y qué vamos a preguntar en esta mañana? Bueno, hoy al comienzo del programa dijimos que un grupo de baile de aquí de esta localidad está cumpliendo años, está de aniversario.
0: ¿Ah, sí?
1: Sí.
0: Mire que...
1: Entonces, para los que estaban atentos, o bueno, quizás no estaban escuchando, pero tienen la data,
0: ¿sí?
1: ¿Qué grupo de danza, de baile de aquí está cumpliendo años?
2: Oh, no puedo hablar travieso.
1: Usted lo dijo hoy al principio.
2: No puedo, se le escapa travieso.
1: Ahí está.
2: Se le escapa.
1: Así que bueno, quien nos envíe de forma correcta la respuesta, nombre, terminación de cédula y están ingresando porque hoy se van dos sets de dulces de La Magnolia, ¿eh?
2: Claro. Perfecto. ¿Saludaron también al benemérito director de la radio?
0: Tempranito. Cuando
1: tempranito. Tempranito.
0: Cuando arranqué, seguramente estaba durmiendo, roncando, pero bueno.
2: Hoy es el cumpleaños.
1: Repetimos el saludo, ¿eh?
2: Exactamente. ¿Y quién más cumpleaños hoy, Juan?
0: ¡Caramba! Hola, travieso.
2: ¿Cómo va allí en la banca ahora?
0: Tranquilo.
2: Bueno, saludamos a Rafael Rabazzani, a nuestro director, que hoy está cumpliendo años.
0: Ajá, ¿y quién más?
2: 80 años cumple el benemérito director.
0: Dicen que sí, que es octogenario ya.
2: Octogenario, mirá vos, increíble. Pero además, pensar que antes se decía sexagenario y se identificaba una persona mayor.
0: Sí, claro.
2: Con 60 años, qué increíble.
0: Los 60 son los nuevos 50.
1: Impresionante, bien, ¿eh? ¿Cómo han cambiado?
2: Exactamente. Bueno, y alguien más cumple años en el día de hoy. Vamos a preguntar a la audiencia también en esta jornada. Dirigente de nuestro departamento, de una amplia trayectoria.
0: Bien.
2: Nacido el mismo día, el mismo año que nuestro benemérito director, que hoy está, como decíamos, de cumpleaños también.
0: Muy bien, perfecto entonces. Cumplimos nosotros y ahí está, ya están tirando...
1: Ya están tirando la respuesta, ¿eh?
0: Sí. Nosotros cumplimos y seguimos adelante, María.
1: Muy bien, avanzamos.

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0: Y bueno, María, estamos entrando en la recta final ya del programa,
1: sí,
0: ¿no?
1: Se nos va la mañana, ¿eh? Impresionante.
0: Qué mañana que se fue rápido.
1: Se fue rápido. Ah, ¿y sabe qué? Para aquellos que están ahí todavía resolviendo, viendo lo que van a almorzar, sí, tengo un consejito, ¿eh?
0: Yo tengo una hambre.
1: Bueno, menos mal que es una.
0: ¿Sí, no?
1: Sí. Veo que llega la hora y uno empieza ahí como...
0: Sí, te empieza a picar la tripa, sí. Es una cosa bárbara.
1: ¿Qué comemos hoy? La pregunta de todos los días, además.
0: Sí, esa es la parte más difícil de cocinar.
1: El pensar, ¿no? Sí. El pensar, ¿qué hacemos hoy?
0: Esa es la parte más complicada.
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0: Bueno, y tenemos ganadores o ganadoras ya.
1: Así es, porque estábamos preguntando qué grupo de danzas o grupo de baile de esta ciudad está cumpliendo años.
0: Ajá,
1: en el día de hoy.
0: ¿Y usted sabría decirme cuál es?
1: Sí.
0: ¿Sí?
1: Alpenfeigen, ¿eh?
0: Muy bien.
1: ¿Qué le parece?
0: Violeta de los Alpes.
1: Ahí está. Muy bien. Así que están cumpliendo años, 39 años, si no recuerdo mal.
0: No, ¿eh? 39 años.
1: Sí, 39 años.
0: Así que el año que viene a todo baile los 40.
1: Y los,
0: ¿no?
1: 40. O sea, para festejar los 40, ¿eh? Le mandamos un saludo grande a todos los integrantes, ¿eh? Que siempre están allí en alguna festividad, ¿eh? Representando nuestras tradiciones también.
0: Sí, sin duda alguna.
1: Así que le mandamos un saludo.
0: Representándonos de la mejor manera siempre.
1: Totalmente, ¿eh? Y bueno, tenemos ganadores porque se van dos sets de dulces de La Magnolia, quienes agradecemos, por supuesto, que nos brindan riquísimos dulces para sortear, ¿eh? Y regalar y premiar a los oyentes.
0: Muy bien.
1: ¿Sabe quién se lleva uno de los sets?
0: A ver.
1: Valeria. Valeria 560-6. Valeria, te llevas un set de dulces de La Magnolia.
0: Recordamos que puede venir a partir del lunes por acá por los estudios de Radio Oeste de Reflejos FM a levantar su premio.
1: A levantar,
0: ¿verdad?
1: Su premio,
0: bien,
1: ¿eh?
0: Bárbaro.
1: Por oficina aquí de la radio. Y quien se lleva el otro set de dulces es Osvaldo.
0: Ajá.
1: Osvaldo, por allí, 303-1. Se lleva el otro set. Impresionante la cantidad. Todos contestaron de forma correcta, ¿eh?
0: Sí, sí.
1: Sí, impresionante.
0: Y, digo, o sea, tenemos un montón de mensajes. Y como decías, ¿no? Estábamos participando no solamente por los set, porque recordamos que habían quedado acumulados, sino también,
1: sí,
0: por lo de Plaza Viera, trago
1: de Plaza
0: y picada.
1: Viera. Así es, ¿eh? Trago y teníamos entrada doble, entrada, más picada.
0: Exacto. Muy bien.
1: ¿Y quién se la lleva? ¿Sabe quién es?
0: No.
1: Robert.
0: Míralo, Robert.
1: Robert 503-9. Se lleva esta entrada doble más picada para disfrutar así en Plaza Viera. Recordamos, en Plaza de Toros.
0: Esta noche, ¿verdad?
1: Esta noche. Bueno, con show en vivo, ¿eh?
0: Se lo vamos a estar haciendo llegar, seguramente le vamos
1: seguramente
0: a
1: de forma digital.
0: Exactamente, en sí, un mensajito le llegará. Así que vamos
1: así
0: a...
1: que se van a estar comunicando con él,
0: ya,
1: ¿eh?
0: Tenemos el número de celular de él, nos mandó un mensaje. Así que, Robert, tranquilo que en cualquier momento te cae el...
1: La entradita. Entrada doble, ¿eh? Así que
0: mira,
1: más picadita, sí, claro, para disfrutar, ¿eh? Agradecer la cantidad de mensajes, fueron un montón, impresionante.
0: Y como todas las mañanas de sábado, ¿no?
1: Sí. Además, la gente disfrutando de esta mañana, una mañana más distendida, además, ¿eh?
0: Totalmente, como debe ser. Como tienen que ser los sábados, digamos.
1: Distendidos, sí, sin horarios, dice usted.
0: Ahí está, como tenés que almorzar a las 3 de la tarde.
1: Claro, que no haya apuro. Corremos toda la semana, qué necesidad. Pasa, ¿eh?
0: Dice, perdón, ¿quién salió favorecido con el set de La Magnolia? Me ponen por acá. A ver,
1: ya lo chequeamos. Tenemos dos ganadores,
0: está
1: dijimos.
0: Está chequeado,
1: sí, chicos. Valeria 560-6. Valeria 560-6 se lleva uno de los sets.
0: Ajá, de Colonia Valdense, por lo que veo.
1: Sí, de Colonia Valdense, nos escribía.
0: Bien.
1: Y quien se lleva el otro set es Osvaldo. Bien. 303-1.
0: Bueno. Así que Valeria fue justamente la que escribió aquí.
1: Tal vez que justo lo agarró ahí y no dijo, claro. ¿Soy o no soy? Lo que pasa, ¿sabes?
0: Sí,
1: pasa
0: sos vos, Valeria.
1: Sí, es Valeria, ¿eh? Así que bueno, agradecer la cantidad de mensajitos, ¿eh? La compañía de todos del otro lado.
0: Exactamente, el mensaje de Valeria decía, hola, el grupo que está cumpliendo años puede ser que sea Alpon Feigen. Valeria de Colonia Valdense, terminación de cédula 560-6. Conquista mi
1: amor. Ya minutos finales de esta mañana, Eduardo.
0: Está quedando poquito, sí. Está quedando poquito para lo que será el cierre de esta linda mañana. ¿Cómo viene el tema de clima? Contame para mañana.
1: Vamos a actualizar, a ver.
0: Sí, contame.
1: Le digo que baja la temperatura bastante.
0: ¿Ah, sí?
1: Sí, más para el lunes, más precisamente. ¿Sabe cuánto vamos a tener de mínima el lunes?
0: Un grado. Teníamos un grado y yo estoy contento.
1: Un grado.
0: Ay,
1: sí,
0: qué
1: un
0: lindo,
1: grado.
0: Qué lindo.
1: 17 la máxima y un grado de mínima, ¿eh?
0: Muy bien, muy bien. Así me
1: bueno,
0: gusta.
1: Esto para el lunes, para arrancar la semana ahí como ya se vayan haciendo la idea que van a tener que salir abrigados.
0: Como debe ser el invierno.
1: Sí. Y para mañana domingo se prevé una mínima de 6 grados y una máxima de 15.
0: Está bien, igual yo mañana domingo creo que me levanto tarde, así que no.
1: Bueno, vamos a tener aparentemente bastante cubierto, nuboso.
0: Ajá.
1: No sé si vamos a tener la suerte de disfrutar del solcito mañana.
0: Creo que va a tener que venir.
1: Según lo que nos indica acá Inumet, vemos nubes nada más.
0: Bueno, la Guardia Republicana sacarme de casa, madre.
1: Va a estar complicado mañana, ¿eh? 6 la mínima, 15 la máxima. Como decíamos, con marcado descenso de temperatura.
0: Bien.
1: Así que bueno, a salir prevenido, ¿eh? De todas formas, a veces el domingo uno está como más onda, disfruta más de la estufita.
0: Claro.
1: Tiene la posibilidad de estar un poco más adentro y bueno, se sobrelleva un poco más.
0: Dice. Dice, soy yo, pone por acá.
1: Bien.
0: Dice, ¿cuándo tengo que pasar a retirar? A partir del lunes, ¿eh? Y por acá me dicen, ya salió el sorteo de las entradas. Se ve que están escuchando, no sé, Clarín, están escuchando.
1: Bueno, justo se distrajeron ahí.
0: Por favor, señora.
1: Estaban haciendo actividades y bueno.
0: Poca atención.
1: Pasa.
0: ¿Las entradas quién la ganó?
1: Se la lleva Robert, 503-9. Se lleva la entrada doble más picada, ¿eh?
0: Muy bien, perfecto. Bueno, María, nos despedimos,
1: agradecer la compañía de todos ustedes del otro lado, por supuesto, en una nueva mañana de sábado, y de nuestra parte nos reencontramos el lunes.
0: Exactamente, usted por Radio del Oeste y yo por Reflejos FM. El deseo de que tengan un muy lindo fin de semana, de que lo pasen bien, de que se cuiden, de que se abriguen.
1: Así es,
0: Y Dios mediante nos encontramos el lunes, ¿bien?
1: Que tengan un excelente fin de semana, que disfruten, que descansen. Y bueno, nos reencontramos el lunes.

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